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5: Y ha salido a respaldar a este señor que ha hecho de la matonería una norma de conducta, que ha hecho de la agresión verbal un emblema, que ha hecho de la subordinación al mal una consigna, después de haber difamado abiertamente a una mujer valiente que hacía su trabajo en el Ministerio Público y justamente por ponerse de lado, como la Constitución establece, de la sociedad para luchar contra los facinerosos y delincuentes que hoy día Rospigliosi avala y a quienes le saca leyes de amnistía, la terminaron defenestrando, inhabilitando, destituyendo y después cobardemente insultando. Y él ha atacado cobardemente a Delia Espinosa.
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6: El Senado tiene una responsabilidad que por lo menos te plantea el tema del nombramiento, porque además les han dado también un plazo. O sea, yo sí creo que hay que exigir rendición de cuentas. Uh-huh. O sea, si un Senado efectivamente se preocuparía por su ciudadanía, lo que haría es una evaluación de las actividades. Por ejemplo, cuando tú has tenido leyes de crímenes aprobadas, procrímenes aprobadas, cuando has tenido desmantelamiento de normas como que ha tenido que ver todo con el tema de igualdad de género. Uh-huh. O sea, son elementos que por lo menos sí te deberían llevar al tema de la fiscalización y luego sí también de la investigación y sí de la rendición de cuentas.
5: Se podría destituir, o sea, el Senado tiene la posibilidad de destituir.
6: Así es. Igualmente ocurre, por ejemplo, con el presidente de la Junta Nacional de Justicia, ajá, que quiebra uno de los requisitos básicos, no tener antecedentes de violencia familiar.
5: Sí.
6: Y se sentaron sobre la noticia.
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5: Ha venido a visitarnos la doctora Delia Espinosa. Acaba de ser, yo diría, abrumadora. Yo no había visto, la verdad, no solo en las contiendas en los colegios de abogados, sino en otras elecciones que se han producido en el Perú en los últimos tiempos, una elección tan nutrida, tan, me parece, consistente, digamos, que ha sobrepasado largamente el 60%, 65%, 64% de abogados y abogadas en Lima han optado por que Delia Espinosa sea su representante como decana del Colegio de Abogados de Lima. Y eso termina siendo muy significativo, no solo por la elección, sino por el desafío y el reto que eso va a significar en un contexto donde hay dos corrientes que se impulsan. Una, la que impulsa la mayoría del país, que las cosas tienen que cambiar y que tenemos que retomar las riendas del Estado de Derecho y de la democracia. Y otro sector minoritario, que lo que quiere, ejerciendo y abusando del poder, que normalicemos más bien el deterioro que ha habido en la captura institucional. Y creo que en ese sentido, que la doctora Espinosa haya sido elegida, es una buena noticia, es una muy buena señal. Yo lo decía aquí en el programa, la verdad debo decirlo también, dudando, decía, no sé qué puede pasar, pero creo que han dado una muy buena señal los y las abogadas. Doctora Delia Espinosa, qué gusto saludarla, muy buenos días. Primero, gracias por venir. Felicitaciones por este el triunfo que ha sido muy significativo.
7: Muchas gracias, señor Tuesta. Buenos días y buenos días a todo su público. Ciertamente hemos tenido una jornada bastante abrumadora en el sentido de todo el trabajo, el tema finalizó la campaña, pero lo que yo quiero resaltar, y como lo he dicho, es que la democracia a nivel de del gremio, de la institución que reúne a todos los abogados de Lima, ha triunfado eso, la democracia, ha triunfado lo que es uno de los pilares fundamentales, que es el recambio de las autoridades, en este caso cada 2 años. Porque de eso se trata, y de que todos los abogados, sea cual fuera la opción que han optado, se han expresado libremente, ¿no? En unas elecciones limpias, ¿no? Que han transcurrido con bastante tranquilidad, y creo que eso es la mejor muestra de que nosotros estamos dando un ejemplo de cara al 12 de abril.
5: Y de cara al 12 de abril, eso me parece que es muy importante, y quiero reconocer, usted habla de la alternancia, que es fundamental en la democracia, pero junto con eso fundamental es el respeto a la voluntad de quienes así eligen. Cuando hay una elección general es la voluntad de la gente, el pueblo, respetar, y en este de los agremiados. Y al margen de mis claras y abiertas discrepancias con el doctor Abanto Verasti, creo que tuvo un gesto importante de reconocimiento inmediato, que ojalá también ese sentido sea una señal de lo que pasa el 12 de abril, que independientemente a quién gane, los que pierdan vayan y digan, bueno, así es como funciona la democracia, ¿no?
7: Eso, mire, como abogados, nosotros somos los primeros llamados, tenemos ese deber y esa responsabilidad de privilegiar los valores democráticos dentro de un Estado constitucional de derecho. Y yo sí esperaba, sinceramente, que el doctor iba a dar ese gesto, como le dije, ¿no? Doctor, le agradezco, le felicito. Y porque yo hubiera hecho lo mismo, sinceramente, porque de eso se trata. Nosotros damos señales, somos un espejo hacia la sociedad de que en una contienda electoral siempre va a haber alguien que logra el triunfo y alguien que no logró el triunfo. Finalmente considero que todos ganamos.
5: Sí.
7: Cuando hay unas elecciones de esta naturaleza, todo, el gremio, el Colegio de Abogados es el que gana. Y el doctor ha hecho muy bien y yo lo felicito, de verdad, resalto esa actitud que ha tenido de venir y de mostrar esa unidad que tiene que haber luego de una sana competencia, ¿no?
5: Sí.
7: Margen de la discrepancia.
5: Ahora, es verdad también que la diferencia era tan grande que era muy difícil no reconocer.
7: Bueno.
5: No quiero ponerme en el escenario de las últimas elecciones generales, donde eran 40.000 votos, que era muy poquito, que si hubiera pasado en Colegio de Abogados, de pronto hubiera sido una historia distinta. Pero no fue así. Lo que es bueno para el inicio, o sea, la legitimidad de origen que usted tiene, que es muy amplia, le va a dar posibilidades de impulsar un plan de gobierno o un plan que usted ya ha esbozado.
7: Sí, yo quisiera resaltar algo, de que ese saludo que nos dimos o que vino el doctor con mucha caballerosidad a brindarme, es algo que varias generaciones no han visto. Hace muchos años no se ha visto ese saludo dentro de un contexto de elecciones generales o de cualquier otra. No se ha visto y yo creo que esto puede ser un buen augurio.
5: Sí.
7: Yo confío y tenemos que procurar que eso ocurra.
5: Sí, ahora va a ser importante, pese a que algunos quieren subestimar el rol que puede cumplir, lo que haga el Colegio de Abogados en este tiempo, porque usted mañana es el día en el que, digamos, proclaman su triunfo, ¿no es cierto?
7: Sí.
5: Y entra en funciones de aquí a unos pocos días, pasada la Semana Santa, y justo coincide con que el Colegio de Abogados tiene que sentar una clara posición con lo que va a pasar los días siguientes. Por ejemplo, si uno toma como referente, y usted lo acaba de hacer, la última elección presidencial fue el 2011, el 2021, 2021. Perdón, el 2021, y ahí se desarrolló y se impulsó de una manera, diría yo, muy intensa, una serie de acciones para no reconocer el triunfo del que perdió. Al margen de que ganó, nos guste o no nos guste, ganó la elección. Todos los recursos que presentaron los que perdieron fueron desestimados después por las instancias a donde acudieron ellos legítimamente.
7: Sí.
5: Y se habló ahí de una especie de abuso del derecho en el sentido de que ya se trataba de instrumentalizar para tratar de evitar que el que ganó las elecciones, nos guste o no nos guste, pueda. ¿Cómo, por ejemplo, usted ve el papel que pueda cumplir el Colegio de Abogados en un escenario donde podría eventualmente generarse una situación parecida a la del 21?
7: El Colegio de Abogados, en primer lugar, lo que tiene que hacer previo a las elecciones es ser esa voz de ilustrar, de llamar a que no haya una, primero, que no haya violencia en el marco de las elecciones, de una campaña, de que se respeten las normas electorales, que se respeten las reglas de juego y que la gente sepa elegir bien, porque muchas personas no se interesan en el ámbito político, hay mucha decepción, hay hartazgo, ¿no? Hay mortificación, molestia, hay muchos sentimientos negativos. Principalmente hay violencia, uh-huh. Hay mucha violencia. Hace tiempo se ha perdido la tolerancia. Entonces el Colegio de Abogados lo que tiene que hacer es eso. Tenemos nosotros que ser, como bien nos llamamos, el faro de la juridicidad. Somos la luz que jurídicamente orienta, ayuda, aconseja, no para decir por quién votar, sino para decir, señores, la democracia consiste en que tiene que haber tolerancia, debate de ideas, contraposiciones, saber escuchar, saber expresarse, pero principalmente tener esa posibilidad de que vamos a elegir a nuestras autoridades y tenemos que hacerlo con responsabilidad, no marcar por costumbre o no marcar por lo que sea, no, sino marcar porque somos conscientes de esa postura, de ese programa, de los ofrecimientos o de la trayectoria que tiene el candidato. Eso hay que ver mucho.
5: Ahora, pero yo le estaba más bien preguntando, y eso sí. Está bien hacer una recomendación sí. A los ciudadanos y ciudadanas que, digamos, sean conscientes de la importancia voto que tienen para cambiar las cosas.
7: Esa es la proyección social que tenemos.
5: Acuerdo. Pero el otro lado es el imperio de la ley, es decir, claro. La democracia se maneja en el marco de reglas. Usted habló en la elección del Colegio de Abogados, sí. La alternancia, el respeto al voto de la gente, reglas claras, uh-huh. Evitar que se abuse del derecho para impedir que una persona postule, como querían que usted pase, etcétera. Todo eso es democrático. Pero ¿cuál va a ser el rol del Colegio de Abogados uh-huh. Si es que hay, como en el 21, una clara pretensión de un sector buscando instrumentalizar el derecho para evitar que el que gane la elección pueda ejercer el cargo para el que ha sido elegido?
7: Llamar a la conciencia, llamar a la calma, llamar a la tolerancia y manejar la frustración. Uh-huh. Porque si hay algo que propicia eso, lo que usted está describiendo, es la frustración ante la derrota. Miren, todas las elecciones que hemos tenido anteriormente, no solamente ha estado OMPE, Jurado Nacional de Elecciones, han estado veedores internacionales. Veedores, y esa es una garantía, es parte de la garantía que tenemos con organismos o con representaciones de otros países que vienen también a estar atentos, alertas ante cualquier situación anómala. Pero lo que pasa que es eso, es un tema de personas o es un tema de, bueno, organizaciones, ¿no? Algunas que no soportan o no quieren admitir que simplemente han perdido, porque las reglas están dadas. Tenemos, yo creo, un OMPE bastante responsable, Jurado Nacional de Elecciones. Existen normas, existen reglas, se ejercitan, pero no irnos al extremo, no irnos a lo que simplemente yo no reconozco porque no me parece. No es un tema de pareceres, es un tema de respetar las reglas. Bueno, sí. Gané, perdí.
5: Ahora, en Estados Unidos, por ejemplo, sí. En las elecciones, no las últimas, uh-huh. Que ganó Donald Trump, sino las anteriores donde perdió, también se impulsaron procedimientos para anular las elecciones sí. Diciendo que había o se había producido un fraude sí. Que benefició en ese tiempo a Joe Biden. Pero la suerte que corrieron los abogados que impulsaron eso es distinta a la que han corrido los de ahora. Rudy Giuliani, por ejemplo, que es un abogado del señor Donald Trump, terminó sometido al sistema de justicia, sancionado y puede hoy día trabajar con libertad bajo fianza. Claro. Porque se logró comprobar de que promovió acciones contra un fraude que nunca existió. Claro. Y se había comprobado previamente que no existió ningún fraude. Uh-huh. A eso me refiero, porque lamentablemente, digo, hay determinadas personas vinculadas al uh-huh. El gremio de los abogados que buscan, ¿no es cierto?, encauzar jurídicamente cosas que saben no se sostienen ni en la realidad, uh-huh. Ni siquiera muchas veces en la ley.
7: Así es.
5: Es como que a usted como fiscal de la nación la inhabilita por una cosa que era materialmente imposible que podría haber hecho.
7: Así es.
5: ¿No es cierto?
7: Sí, sí.
5: Y pasa.
7: Sí.
5: Se pueden producir injusticias también y todo se puede disfrazar de justeza, de vocación por la justicia. O sea, siempre se puede invocar lo que sea.
7: Le comprendo, sí. Y ahora comprendo para dónde va el tema ético.
5: Claro.
7: Porque el Colegio de Abogados, la única injerencia o intervención que tiene respecto del comportamiento de los colegiados en Lima es actuar de oficio, incluso, a través de sus miembros del Consejo de Ética. Si es que se ha faltado alguno de los principios que rigen, que están en nuestro estatuto y rigen todo ejercicio profesional de los abogados de Lima. Veracidad, lealtad, buena fe, honestidad, probidad, transparencia, etc. Si hay uno de esos principios o valores que ha sido vulnerado, ¿no?, infraccionado, pues incluso de oficio no tiene que haber una denuncia de la población, al margen que se presenten denuncias contra algún abogado, pero se puede actuar de oficio, de que se ha faltado, por ejemplo, al principio de veracidad, ¿no?, de lealtad. ¿Lealtad a quién? No a la persona, sino a la ley.
5: Claro.
7: Lealtad a la ley, de respetar el Estado de Derecho a través de sus normas y reglas electorales.
5: Sí.
7: Le entiendo por allí.
5: Y sí. Ahora, y quisiera yo incorporar ahí, usted ha sido muy categórica, no solo por la convicción que tiene como fiscal, porque usted ahora no es fiscal, pero dice que los fiscales no dejan ser fiscales nunca. O sea, sí, sí.
7: Hay una vocación siempre de defender el derecho.
5: Usted ha sido además víctima de una persecución indebida, ¿no es cierto?
7: Sí.
5: Entonces, la pregunta que quiero hacerlo en relación a eso, y yo he caracterizado a quienes impulsan o han impulsado, entre otras cosas, esto que le han hecho a usted, como un conjunto de organizaciones que con un plan han buscado deshacerse de los que les son incómodos, y son incómodos los que más bien han hecho bien su trabajo. Ayer estuvo sentado ahí el doctor Rafael Vela, que lo acaban de suspender por 9 meses por declaraciones que dio el 2023, por cosas además para las que estaba facultado declarar, o sea, no tenía ningún problema.
7: Claro.
5: Ya sabemos por qué. La pregunta es, ¿qué va a hacer del Colegio de Abogados con lo que usted ha dicho previamente? Que hay gente en el Congreso, en el Ejecutivo, sacando leyes que favorecen al crimen. El Colegio de Abogados va a centrar parte de su accionar, por ejemplo, en proveer iniciativas para que eso se derogue, van a presentar acciones muy concretas con quienes han generado acciones que han perjudicado la independencia de las instituciones, por ejemplo, la persecución indebida al Ministerio Público, al Poder Judicial, va a tener cierta, digamos, dedicación a esos temas?
7: También, es parte de la dirección institucional. Nosotros lo que tenemos que hacer en principio es defender la institucionalidad. ¿Y qué significa eso? De que se respete la autonomía de los organismos constitucionalmente autónomos, empezando por el mismo Ministerio Público, que ha sido, pues, ya sabemos, avasallado últimamente. Y parte de eso es, por eso le digo, el Consejo de Ética tiene que accionar. El Consejo de Ética, que es muy independiente de las funciones y atribuciones del decanato. Uh-huh. Porque muchas personas ya están diciendo, ¿no? Hasta por ahí hay un señor que ya ha dicho que va a renunciar al colegio.
5: No, te han dicho que usted va a entrar a perseguir a todos los abogados.
7: Eso es falso.
5: Que han hecho parte de iniciativas que usted no ha compartido.
7: No. Porque
5: va a ser una especie de cacería a esta gente.
7: Es que el Consejo de Ética no lo dirige y no decide para nada, no interviene. La decana. Uh-huh. Es una autoridad que tiene las funciones y atribuciones de definir y sancionar o no sancionar a quienes haya incurrido en faltas de ética, infracciones a la ética. Lo que sucede es que se piensa que, pero no es así, ellos son autónomos e independientes.
5: Uh-huh.
7: Ahí la decana no va a entrar para nada, ni para influir, ni para tener injerencia, ni para decir haga o no haga. No es así. Y además a los del Consejo de Ética, ¿quiénes lo eligen? La Asamblea de Delegados, no la decanatura.
5: Uh-huh.
7: ¿Se dan cuenta? Yo me voy a dedicar a lo que es la administración y la gestión,
5: claro,
7: de los servicios.
5: Claro, pero comparte el principio de que hay faltas éticas que riñen con lo que debiera ser el leal comportamiento de un abogado o una abogada.
7: Yo les voy a decir
5: y
7: algo.
5: Que no necesariamente son actos ilegales, porque podrían ser ética y moralmente reprochables, pero
7: así
5: no ilegales,
7: no,
5: pero que se sancionan.
7: No calzan con un tipo penal, por ejemplo, no calzan con un delito, pero sí éticamente son reprochables, son perseguibles porque hay conductas que no pueden estar reñidas con el correcto, con el óptimo y responsable ejercicio de la profesión del abogado. Pero yo voy a recalcar algo. Lo que sucede, que de hace muchos años a esta parte, no se ha visto mucho el ejercicio del Consejo de Ética, ¿verdad? No se ha visto muy notoriamente resaltado. Es porque antes tal vez había un poco más de reparos, más, pienso, o no había tal vez de pronto mucha identificación de esas faltas éticas. Pero ahora se está viendo ya de que es frontal, es grosero, faltar a la ética. Uh-huh. Mentir, mentir se ha vuelto prácticamente un deporte, ¿no? Saltarse la ley o irse en contra de la ley, mire, ¿eh? ¿Qué están haciendo ciertos abogados y no abogados cualquiera?
5: Claro, abogados que están vinculadas uh-huh. al oficio desde lo privado, como defensa técnica de algún imputado, sí. pero abogados que también están en la gestión jurisdiccional en el Ministerio Público, el Tribunal Constitucional, así el Poder es, Judicial, porque su condición de abogado se mantiene bajo, digamos, es más, es un requisito para llegar a lo otro. Así en ese es. Caso, quienes tienen cargo público, también de ser, como usted dice, sí. grosera la infracción ético-moral que puedan hacerle a los principios del Colegio de Abogados, debieran también ser encausados en la Comisión de Ética.
7: Mire, lo voy a solamente graficar con un ejemplo que creo que quedó clarísimo. La sanción que no hace mucho le pusieron en el Consejo de Ética a la señora, a la fiscal suprema, Patricia Benavides. Ajá. Fue por haber faltado al principio de veracidad. ¿Qué es veracidad? Decir la verdad, no mentirle, en este caso, a la sociedad, a las autoridades, ¿no? Actuar con esa rectitud de la verdad. Ella dijo en su entrevista ante la Junta Nacional de Justicia cuando postuló uh-huh. de que jamás iba a intervenir en ningún caso de un familiar o de su hermana, así porque es. Le preguntaron. ¿Pero qué fue lo primero que hizo al llegar a asumir ese honroso cargo de fiscal de la Nación? Separar, sacar de camino a una fiscal suprema provisional que estaba haciendo bien su trabajo para salvar de alguna manera o proteger a su hermana que está siendo investigada. Entonces, sí. Esa es una falta ética, porque el principio de veracidad ha sido mellado, ha sido vulnerado, violentado. Entonces, eso, un consejo de ética de un colegio de abogados tiene que proteger y para claro. que sea un ejemplo hacia los futuros, bueno, los jóvenes y todos los abogados, que se vea que hay esa rectitud, porque si no, imagínense, el ejercicio de la abogacía se va a convertir simplemente o en un negocio o en algo que es para los intereses personales.
5: No, no, y además que se puede amoldar a cualquier circunstancia sin tener ninguna bandera que defender, digamos, desde la ética y la
7: claro,
5: moral. Ahora, le preguntaba también sobre qué hacer con toda la legislación que desde el Parlamento se ha dado y que usted como fiscal decía que favorecía el crimen. Sí. Hay leyes de amnistía, hay leyes sí. pro crimen, sí. hay leyes que han favorecido, por ejemplo, la desestructuración de la respuesta estatal en términos en casos de pérdida de dominio.
7: Así es.
5: O sea, hay un montón de leyes que todos sus colegas fiscales dicen, oye, nos están desarmando para luchar sí, contra sí. el crimen. ¿El Colegio de Abogados sobre eso va a encaminar acciones muy concretas?
7: Definitivamente, vamos a insistir, porque ya hay un proyecto presentado por la actual Junta Directiva para que se deroguen todas esas leyes y vamos a insistir técnicamente, demostrando y sustentando ante los señores del Congreso, no creo que sea este Congreso, porque creo que vamos a ir en vano, pero al siguiente Congreso, y esperamos que sea un Congreso realmente consciente, técnico y jurídico de respeto al Estado de Derecho y a la constitucionalidad, para volver, miren señor Tuesta, yo como penalista, voy a hablar de las leyes penales nada más, ninguna de esas leyes se ha justificado su existencia, no se justifica. Se tiene que volver a las fórmulas originales, porque no eran malas. No necesitaban modificación. Lo que se ha hecho así sistemáticamente es debilitar, restar fuerza, disminuir el potencial que tenían esas normas para perseguir los delitos, la criminalidad en general. Y yo lo digo, lo puedo sustentar, así es que no es difícil.
5: Ajá.
7: Lamentablemente, pues, ellos se impusieron con
5: ahora, pero usted ha poder. Dicho... y ha expresado la dificultad que hay para sacar del ordenamiento legal leyes de esa naturaleza. Porque dice, con este Congreso imposible, porque ellos son los que han hecho y no han querido quitarle una coma.
7: No van a reconocer.
5: Por un lado.
7: Claro.
5: Pero la otra vía que podría hacer es ir al Tribunal Constitucional, porque el Colegio de Abogados tiene la posibilidad de hacer acciones inconstitucionales del Tribunal. Pero ahí también usted, siendo fiscal de la Nación, en algunos casos dijo, mejor no vayamos allá, porque allá pueden terminar validando. Qué difícil, porque las vías como que se van cerrando.
7: Sí.
5: ¿Cuál sería, digamos, otra si no son esas dos? Esperar una nueva configuración sí. parlamentaria. No hay otra, porque
7: no hay otra
5: posibilidad.
7: Incluso para que le pidan rendir cuentas al actual Tribunal Constitucional, porque no es posible que ellos hayan actuado inconstitucionalmente. Y miren, yo discrepo y lo digo con respeto Y además, yo me suscribo al único voto razonable, jurídicamente sostenible y siempre objetivo, muy maduro y de defensa del Estado de Derecho del doctor Monteagudo, que es el único. Porque los demás, en unos casos, están así, mayoría, minoría, pero el único que tiene esa congruencia, esa consistencia y se mantiene en la línea de la juridicidad es el doctor Monteagudo. Sí. Es el único baluarte en este Tribunal Constitucional, los demás.
5: Ahora, la explicación puede estar, lo pienso yo, pero no necesariamente usted puede pensarlo, en lo que en los últimos días se ha publicado en algunos medios de comunicación. Por ejemplo, ha salido un ex candidato a ser miembro del Tribunal Constitucional y ha dicho que a él le dijeron, prepara tu currículo, preséntate, vas a tener los votos en el Congreso, te vas a reunir con dirigente de algunos partidos para que puedas pasar por el tamiz partidario. Y resulta que este señor, que es Carrasco, un señor constitucionalista de Piura, un día se va a una reunión y se encuentra con la señora Keiko Fujimori y los líderes de Fuerza Popular. La señora Keiko Fujimori no es congresista, no fue una sede parlamentaria, fue un acto. Y le preguntaron cosas que él dijo, bueno, por ahí yo no voy, y al final no lo eligieron.
7: Lo midieron.
5: Lo midieron. Y en el caso de el libro que acaba de escribir, un magnífico libro de Américo Zambrano, que cuenta todos los detalles de cómo se ha manejado el poder en los últimos años, también hay una parte donde a Delia Espinosa le hacen una entrevista, una conversación, y le preguntan, que ha participado en las elecciones como parte del comité electoral, ¿no es cierto? La historia de Delia Espinosa, le he visto.
7: Delia Muñoz.
5: Delia Muñoz. Y entonces a ella, estaba candidateando, también le preguntan. Y le preguntan sobre el retiro de la Corte Interamericana, sobre la ley. O sea, varias cosas que le interesaban a ellos. Y al final no la terminan eligiendo porque parecería que ella tampoco estaba como muy dispuesta a eso. ¿Eso podría explicar la conformación del tribunal? Es decir,
7: totalmente,
5: si los que no pasaron fueron los que dijeron no.

0: autónomos, empezando por el Tribunal Constitucional, porque si no van a estar pues comprometidos, ¿no? Por no decir, bueno, hipotecados a esa, a esa elección o a esa preferencia que tuvieron. Y eso lo sabemos, el poder político lamentablemente pues de alguna manera es como que toma el control, toma el control, y eso es lo que estamos viendo ahora. Si no, ¿cómo se explicaría de que el Tribunal Constitucional está yendo en la línea que desean, que calza con los deseos de, la, de los poderes políticos?
1: A propósito de este testimonio que recientemente se ha conocido, también se ha referido a algunas entrevistas a líderes del Partido Fuerza Popular de hace algún tiempo cuando eligieron al Defensor del Pueblo, no este último, sino el anterior, también, donde la señora Luz Salgado también con naturalidad decía, sí, porque en realidad Keiko Fujimori ya se reunió con el candidato y mañana tenemos una reunión para ver qué decidimos. Es decir, había una participación muy directa de alguien que funcionalmente no le correspondía participar de ninguno de esos encuentros. Mire, eso se tiene que investigar. Usted, ¿qué pasaría con el Tribunal Constitucional si determina que eso fue lo que sucedió?
0: Bueno, tendría que... No, es que ya el Tribunal Constitucional formalmente existe, ha tomado decisiones. Ellos ya tienen que asumir sus responsabilidades por las decisiones que han estado tomando. Pero definitivamente lo otro, la investigación, sí tendría que generar responsabilidades respecto de quienes han permitido y quienes han participado en esas reuniones que son absolutamente ilegales. Pero de pronto hay gente que diría, sí, pero entonces la elección de este Tribunal Constitucional es nula. No, no podría irse hasta ese extremo, sino de que eso explicaría, sí, el comportamiento y las decisiones que han venido tomando en el Tribunal Constitucional y que muchas de ellas, yo lo he dicho, ya han llegado al nivel de infracción a la Constitución.
1: Ajá.
0: Sí, ellos tienen que responder ya.
1: Claro, que digamos va más allá de la responsabilidad ética que puedan haber tenido, sino de la responsabilidad funcional que puede venir en un delito ya que se ha materializado.
0: Claro, claro.
1: Ahora, y puede servir también esto para la configuración del nuevo Tribunal Constitucional que va a tener que producirse de acá a un año, porque en mayo del próximo año es que ya vence el plazo de los actuales miembros del Tribunal
0: Constitucional. Pero volvemos, o nos vamos a mantener en lo mismo, que no se cambie el diseño constitucional.
1: ¿Cómo debería elegirse, cree usted?
0: No puede proceder del poder político. El poder político, a lo mucho, puede nombrar un representante, pero no salir del seno del Congreso, por ejemplo, los siete miembros. Puede llamarse puede ser, por decir, un docente de la universidad, no necesariamente los rectores, sino un representante, un docente que no tenga vínculos políticos. Ese es el problema. No es que yo la tenga contra los políticos, no es así, sino que ya la experiencia nos ha demostrado que el poder político, ¿qué hace? Genera vínculos, relaciones, algunas redes por allí de, ¿no? De que doy para que des, hago para que hagas, mira acá, te pongo allá. Es que el político tiene esa vocación, es la verdad. En cambio, el técnico, el meritocrático, no, sino que ve el perfil, ve la trayectoria, su catadura moral ética, ¿verdad? Antecedentes. Entonces yo considero de que tiene que ser sí un colegiado, pero que provenga.
1: Ahora tiene que haber un cambio constitucional entonces,
0: sí, definitivamente,
1: para poder tener una una elección distinta a la que se ha tenido en el tiempo, porque
0: así
1: además
0: es,
1: los políticos, junto con esta constitucionaria manera de hacer las cosas, que es la prebenda, la repartija, también tienen intereses.
0: Por supuesto.
1: Judiciales y fiscales, y evidentemente.
0: Y el principal interés, discúlpeme, impunidad.
1: ¿Qué es lo que el tribunal ha, lamentablemente, hecho notar? De hecho, usted está reclamando al Tribunal Constitucional que atienda en su caso, porque el deserrón de 171 que han habido de enero acá es el único de los 171 que han tomado para resolver.
0: Mire, que no atienda mi caso, pero que atiendan los ciento y tantos casos desde el año pasado que están esperando de habeas corpus.
1: Sí, pues.
0: Que son tan o más importantes, incluso porque estamos hablando de las personas de a pie, de las personas que no tienen poder político, que no tienen llegada, que no tienen vínculos con el Congreso, menos.
1: Sí.
0: Es que se tiene que atender a todos según el orden de llegada, ordenadamente, porque si no, pues aquí se están dando privilegios y adelantos de fechas. ¿Por qué? ¿Para qué? Y eso es una falta no solo ética, hasta funcional también.
1: Sí, bueno, claro, Cerrón y otros que están con atención viendo su caso en el tribunal, tienen poder político concreto y están ahorita en el Congreso de la República.
0: Qué pena, el Tribunal Constitucional de verdad está quedando muy mal ante la población. La población ya se ha dado cuenta hace rato con las decisiones que ha tenido y sobre todo interfiriendo, yendo contra la propia Constitución, artículo 139.2, yendo con

0: Para la tramitación de casos judicializados.
1: Sí, pues, o sea,
0: sin esperar
1: que terminen. Un principio que parecía
0: no agotamiento,
1: no abocarse a una causa
0: que
1: ya está en curso, que está
0: claro
1: en trámite.
0: Que sí.
1: Doctora Adelia Espinosa, esta foto que le vamos a poner, ¿qué cosa es lo que le dice? A ver si me ayudan con eso, que ha producido ayer. Ahí está el señor Tomás Alaino Gálvez con el señor Fernando Rospigliosi, que usted ahora lo ve más seguido, pero en audiencias porque usted lo ha denunciado. Y ha ido a entregarle el proyecto de ley de la nueva ley orgánica del Ministerio Público. Y le ha pedido, y acá tengo el texto del pedido concreto, le ha dicho que por favor acelere su trámite. Dice Tomás Alaino Gálvez, dice, priorice su discusión y debate, ya que esta nueva ley orgánica es vital para consolidar el Estado de Derecho y modernizar nuestro sistema de justicia, pues la norma vigente no permite la actuación óptima del Ministerio Público en la lucha contra el crimen. Un marco normativo actualizado fortalecerá la persecución penal técnica, ágil y eficiente, capaz de responder con rigor a las exigencias de la sociedad contemporánea.
0: Lo primero que yo preguntaría, ¿por qué tanto apuro? Porque según tengo conocimiento, ahora en la mañana, muy temprano, me estaban escribiendo algunos colegas, ex colegas, que tienen, bueno, digamos, comunicación con el Ministerio Público. A los fiscales no se les ha permitido, no se les ha dado el tiempo suficiente a nivel nacional para que hagan observaciones, para que hagan reuniones, focus groups, para poder analizar y poder nutrir ese proyecto, ¿no? El señor lo ha hecho con su grupo de abogados, ¿no? sus allegados, ya sabemos qué abogados son, con su comisión de fiscales nada más, así un grupito y punto. Ese proyecto de ley, lo mínimo, como el proyecto de ley que bajo mi presidencia se elaboró, que estaba solamente para llevarlo a la academia, para llevarlo a la sociedad civil, para llevarlo a todos los peruanos que deseen dar un aporte. Pero el señor cuando llegó dejó a un lado ese proyecto que elaboramos prácticamente un año y el señor rapidito, en 6 meses o menos, con su
1: menos,
0: grupo,
1: ¿no?
0: Menos. Está
1: ahora,
0: apuradito.
1: ¿Por qué cree usted? Usted se hace la pregunta, pero también se aproxima a la respuesta. ¿Por
0: no,
1: qué cree
0: tengo
1: usted
0: la
1: que
0: respuesta.
1: Está apurado?
0: Es que la respuesta es simple. En ese proyecto voy a resaltar solamente algo que es gravísimo. Se está vulnerando, avasallando la independencia y autonomía de los fiscales. En detrimento de ellos, se está fortaleciendo como si fuera una especie de autoridad militarizada. Todo se está concentrando en los supremos. Y eso no es normal, eso no está bien.
1: ¿Qué podría significar eso en términos prácticos?
0: En términos prácticos es de que las órdenes se obedecen sin dudas ni murmuraciones desde la Suprema de cómo se va a llevar o cómo se va a decidir en los casos. Lo digo en términos sencillos. Lo han tratado de camuflar en el texto.
1: Pero usted siente que se ha mantenido la esencia.
0: Está allí, o sea, se ha desnaturalizado la independencia y autonomía del provincial, del superior, muy distinta y que no tienen que obedecer necesariamente al Supremo, porque cada uno es responsable de sus decisiones, es autónomo.
1: Claro, el fiscal es independiente hacia afuera y hacia adentro.
0: Por supuesto.
1: Pero la pregunta que le quiero hacer es, ¿cree usted que eso se ha pensado en el marco de la reconfiguración de la Junta de Fiscales Supremos, donde los que están llegando y los que se van a quedar son muy afines a los que están en el poder ahora, tendrá que ver con eso?
0: Totalmente.
1: Esa clara vocación del proyecto de darle más poder.
0: Así es, porque ya están preparando el escenario y el camino como que para que ellos estén pues todo el tiempo que duren y para poder simplemente generar los resultados en las investigaciones que se amolden a lo que ellos decidan. Y tal vez en conversaciones con otras personas. Pero eso, yo repito, no es normal, no es natural, no es constitucional. Por eso el apuro. Pero esto, en realidad, yo llamo a la comunidad jurídica y desde el Colegio de Abogados nosotros vamos a tener una voz muy firme de que ese proyecto tiene que ser observado y tiene que volver para seguirse mejorando o para corregirse lo que se tiene que corregir.
1: Ahora, le sumo otra que puede ser una pretensión.
0: Sí.
1: Digamos, tampoco es que no se haya notado ya. ¿Usted cree que entonces el actual fiscal interino quiere, antes de que termine este periodo gubernamental, hacia julio, ir con una nueva ley orgánica del Ministerio Público y él quedarse como ya no interino sino titular? Ese
0: Por supuesto,
1: es, digamos, el sentido.
0: No, ese es su sueño, más grande, ¿no? Pero la manera como está llegando. Ahora, yo digo algo que tiene relación con mi destitución confirmada el día de ayer.
1: Sí, eso le. Sí.
0: Ya, mire. Cuando a mí me destituyen, Los fiscales supremos titulares saben muy bien que esa destitución es inconstitucional, es ilegal, porque hay un pronunciamiento del juez constitucional Torres Tasso, que a mí me dio no solo una medida cautelar, sino que dijo en esa medida cautelar que ese procedimiento tiene que paralizarse porque es inconstitucional, vulneró mis derechos fundamentales. Y ya la sentencia iba a salir a mi favor. Yo estoy más que segura porque el derecho es en una línea nada más. Y ellos lo saben. Por lo tanto, si ellos proceden a elegir un fiscal de la nación titular haciendo, obedeciendo y reconfirmando esta destitución ilegal, ellos también van a cometer infracción a la Constitución.
1: ¿Los fiscales supremos?
0: Sí, totalmente. Todos. ¿Para qué son defensores de la legalidad? Es que ellos no pueden decir, ah, no, como han decidido la Junta Nacional de Justicia, nosotros seguimos. No, entonces ellos lo que estarían haciendo es ponerse por debajo de la autoridad de la Junta Nacional de Justicia, que ellos saben y me están escuchando, no han actuado bien en la Junta Nacional de Justicia. Ellos lo saben, porque nunca respondieron cómo ejecutamos el nombramiento o la designación como fiscal de la Nación de la señora
1: Ahora,
0: Benavides.
1: Porque Tomás Alaíno Gálvez, el fiscal interino hasta hoy, debe decir, si ya la destituyeron definitivamente por la Junta, si ya la inhabilitaron en el Congreso de la República, pese a que la última inhabilitación no pudieron conseguir Así los es. Votos que querían, pero está bien inhabilitada previamente. Y además ya la doctora Delia Espinosa es del Colegio de Abogados de Lima, la decana, entonces ya me toca ser el fiscal de la Nación.
0: No, es que así no funciona. El interinato tiene que mantenerse. En estricto derecho, miren, en estricto derecho, y los abogados de bien saben y entienden lo que estoy explicando. La Junta Nacional de Justicia, al haber dado una destitución abiertamente inconstitucional, los defensores de la legalidad tienen que ser conscientes que no pueden convalidar una inconstitucionalidad, ¿me entiende? Por eso, no es que, ah, ya la destituyeron y yo te... No, esa es cuestión de forma, pero claro. el fondo es írrito en realidad.
1: Ahora, claro, yo lo entiendo, pero las cosas que son razonables y jurídicamente consistentes en los últimos tiempos a veces han pasado a desuso.
0: Estamos en la era de la sin razón.
1: De hacer de una costumbre de esa, como dice Pedro Grandes, desconstitucionalización de todos. Es decir, ya todo está desprovisto de sentido. Solamente una cosa que puede ser más anecdótica. Sí. El señor Carlos Mesía ha dicho, acá tengo que terminar, me está diciendo el productor que acabe ya, ha dicho que hoy día mismo se va a desafiliar del Colegio de Abogados de Lima y se va a ir al Colegio de Abogados de Lima Este porque no va a convalidar una institución que dejó de ser un servicio a los abogados y se ha convertido en un asunto contrario a eso.
0: Bueno, él está hablando por lo anterior, pero él es libre, el señor es libre, ¿no? Salvo que tenga otros temores que lo hagan tomar esa decisión. Pero cuando vea lo que vamos a gestionar y lo que vamos a impulsar y a fortalecer en el colegio, va a volver corriendo. Sí, desea, por supuesto.
1: Muchísimas gracias, doctora Delia. O sea, que le vaya lo mejor en el Colegio de Abogados. Va a ser muy importante el rol y el papel que pueda cumplir en este escenario tan complejo. Muchísimas gracias.
0: Muchas gracias,
1: muy amable.
0: A usted.
1: Voy a ir a una pausa. Y cuando regrese en un ratito voy a conversar con Alberto de Belaunde, con quien no converso hace bastante tiempo, pero no para lo que ocupaba nuestras conversaciones, la política y el contexto. Vamos a hablar de otra faceta que se los cuento después de la pausa.
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3: Hay que hacer una moratoria de esas leyes, impedir que sigan funcionando y derogarlas. Ahora, ¿cómo se hace esto? Porque esa es la pregunta en realidad. Hay que hacer una alianza entre todos los sectores democráticos y, por supuesto, la apuesta que todos los sectores democráticos tienen es llegar y consolidarse como un solo cuerpo que realice esta tarea gigantesca, indispensable, de reformular la legislación relacionada tanto con la justicia como con la seguridad. Y por supuesto, miren que ahora la economía es lo más básico que hay, sin embargo, los grandes problemas, los primeros que hay que mencionar son corrupción e inseguridad. Son en este momento los más graves problemas del país.
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1: Todos los compositores geniales como Rafael tienen un número cuya popularidad alcanza todos los rincones del mundo e identifica al compositor en el extranjero. Un día en que Rafael entraba en los salones de la Casa Blanca en Washington para asistir a la recepción en honor a Puerto Rico junto a don Pablo Casals y al honorable don Luis Muñoz Marín, el tan querido presidente Kennedy le saludó efusivamente diciéndole: ¿Qué tal, Mr. Cumbanchero?